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4: Arrancamos la segunda hora de la Sobremexa 6:3 de este 14 de mayo del 2026. Mañana es Día del Maestro. Andan muy festejados desde hoy todos los maestros. Mañana ni seguramente ni va a haber clases. Con Tokio andan. En este bloque musical tuvimos a Adele con eso que fue Rolling in the Deep. También estuvo Madonna y Sabrina Carpenter con Bring Your Love. Belinda llegó con Bella Traición. Aquí quise hacer yo un tercio de reinas que dijeran ustedes, porque Belinda llegó con Bella Traición, Kenia Oz con Una y Otra Vez y Dana con Mala Fama estuvieron siendo parte de este bloque musical. Belinda, que sabemos que estuvo de invitada con Grupo Frontera, si no me equivoco, sí, y en Ciudad de México, y lo hizo increíblemente bien. Mi Belly anda triunfando como siempre, obviamente, ganando como siempre. Kenia Oz, que fue parte de... Bueno, Kenia Oz tiene una relación muy estrecha, así vamos a decirlo, con Disney. Y es dos proyectos en los que ella ha participado. Uno, que es el documental Kenia Oz, la OG, esta plataforma de streaming Disney Plus aloja de manera exclusiva la producción. Que habla sobre la artista, sobre Kenia Oz. Es un largometraje muy íntimo que muestra pues el detrás de escena, los ensayos, el desarrollo de los dos históricos conciertos agotados en el Palacio de los Deportes que dio ella y que lo hizo increíble. Y bueno, el otro proyecto es que Kenia Oz acaba de participar en las sesiones musicales de Disney llamadas Real Sessions de Mickey and Friends, y este es el volumen 2. Ella interpretó una versión muy especial en vivo de este tema que escuchamos una y otra vez. Ya está el video oficial, pueden verlo en la plataforma obviamente de Disney Plus o incluso también de forma gratuita en el YouTube de Disney Latinoamérica. Mi Kenia anda triunfe y triunfe. Dana también tiene un nuevo proyecto. Me la andan diciendo ahí a mi Dana que sí está en flop, que sí, que si no, bueno. Una cosa de dimes y diretes, pero... Pero no, las tres lo están haciendo increíblemente bien. Eso es una realidad. Tengo información que darles, algo que nos pone muy felices a todas y a todos. Bueno, a todas, más bien. ¿Han escuchado lo que es el SOP? El síndrome de ovario poliquístico. Bueno, por fin ya cambió su nombre a síndrome ovárico metabólico poliendocrino. ¿Por qué? Veremos. Este síndrome lo vive 1 de cada 8 mujeres. 1 de cada 8 sufre de síndrome de ovario metabólico poliendocrino. ¿Por qué cambiaron el nombre? Bueno, el cambio tras 14 años de presión para que, depresión al decir que este síndrome afectaba todo el cuerpo, no solamente como pudiéramos pensar que afectara a nuestro aparato reproductor, no, a todo el cuerpo en general. Y esto existe, esto exige a médicos pues vigilar riesgos de diabetes y males del corazón. Incluso hay que validar el aumento de peso como síntoma. Entonces, les digo, estos son pues 14 años donde les decían las mujeres que han pasado por este síndrome que no se estaba diagnosticando bien. Porque el SOP solo se reducía a quistes en los ovarios. El síndrome de ovario poliquístico solo decía, ay, es que tienes un quiste en tu ovario. Pero no, iba más allá de eso. Y esto, repito, habla de lo poco que se ha investigado sobre todo y por todo lo que pasamos las mujeres. Esa es una realidad. Entonces, les repito, esto lo vive 1 de cada 8 mujeres y hasta un 70% no se diagnosticaba porque todo esto se reducía solamente a tienes quistes en los ovarios. No éramos, y lo peor de todo es que seguramente con tanto cansancio, fatiga, con todos esos pues señales que nos está dando el cuerpo, mucha gente podría juzgar y decir, ay no, es que no, tú a ti todo te duele, ay no, es que cuando no saben realmente lo que está pasando real en nuestro cuerpo. Se cambió el nombre y ya podemos hablar abiertamente también de lo que pasa, ¿sale? Tengo mensajes por acá, dice una canción especialmente para Lucía Moreira con una canción de Adele. Ya tuvimos a Adele con Rolling in the Deep. Saludos para Lucía Moreira de parte de José Moreno de Estacañitas, Zacatecas. Saludos para ustedes. Me piden también una canción de Mecano para, dice, saludos Jessy, es jueves, hay que deschongarnos. Puedes poner a Mecano con Mecolé en una fiesta. Saludos de Leti, saludotes. Deschongue y están cayendo gotas en el mineral de Fresnillo, Zacatecas. O sea, ya llovió, poquito, está lloviendo, ¿qué onda? Santo Dios, súbele a todo volumen, regreso con Mecano, bueno, no regreso, me voy con Mecano, me colé en una fiesta, sonando la sobremexa a través del 100.5.

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1: Regresamos a la sobremexa. Estuvo sonando Moderato con esto que fue Mil Demonios. También estuvo Kalimba con Estrellas Rotas, siendo parte de la programación de la sobremexa. Puse a Moderato con Mil Demonios porque me enviaron un mensaje. Me dice por acá, dice: saludos, Jessy. Bueno, me preguntan por la promoción del tocayo Leonardo Aguilar. Soy Leonardo Rodríguez, dice por acá. Y me pregunta por la promoción. Estén al pendiente. Solo les digo eso. Solo les voy a decir eso. Estén al pendiente. Dice: ¿puedes poner por favor a Moderato con Mil Demonios? Esa rolita me llega. Dice por acá. Y todos tenemos una canción, obviamente, que nos llega, que nos mueve cosas, que nos hace sentir, pues, que nos hace vivir a través de esa música, ¿sabes? Lo sentimos en todo el cuerpo. Y esto me hizo pensar en algo importante. ¿Qué es? Que hay personas que son sordas. Entonces, ¿cómo ellas viven la música realmente? La pregunta es, ¿cómo viven la música las personas que son sordas? Porque les digo, la música no solo entra por los oídos, sino que la sentimos en todo el cuerpo y nos hace vibrar de alguna forma, ¿saben? Pero por eso, para las personas sordas y con problemas auditivos, también es una realidad, ellos perciben y disfrutan la música de la siguiente manera: con vibraciones. Entre más volumen, la vibración de los graves se siente más en el cuerpo, como si el beat del bajo golpeara en su pecho. Con estímulos visuales, obviamente, ayudan muchísimo las expresiones de un intérprete de lengua de señas, las luces y colores de un show o la letra de la canción. Ellos hemos visto en muchos conciertos a muchos intérpretes que están haciendo la lengua de señas mientras está la canción. Entonces, de esa forma también ellos viven la música y hacen un trabajo excelente, la verdad. También con tecnología y memoria pueden ajustar audífonos de conducción, o sea, oír directo a sus playlists, pues la mente completa sabe lo que ya conoce, ¿saben? Ellos ya, la mente ya está trabajando hacia nosotros, nos pasa, créanme, a ellos también. Y es que la sordera es un espectro. Hay quien vive la música intensamente y quien la siente solo como ruido. Pero sí, se me ocurrió ahorita que me decía el buen Leo por acá que le llega. Entonces, la música es mágica y créanme, todos la podemos disfrutar muchísimo, muchísimo. Llega este men tan criticado, tan odiado. Es más, creo que Bad Bunny no lo puedes poner en un punto medio. O lo odias o lo amas. Es la realidad. Que nunca nos falte nuestra dosis diaria del Conejo Malo de Bad Bunny. Esto es Enséñame a Bailar, sonando en la sobremexa. Deschónguense, es jueves, ya se vale. No le cambies, regreso rapidísimo a través del 100.5.

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1: 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Curiosidades de tus artistas favoritos. Justin Timberlake padece de trastorno obsesivo compulsivo. En una entrevista afirmó que una de sus manías es mojar galletas de chocolate en leche exactamente 7 segundos.

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1: Oigan, yo ando muy volada. Me siento muy volada. No les voy a decir por qué, pero si ustedes me conocen, saben por qué. Yo me siento muy contenta. Regresamos a la Sobremexa. Acabamos de escuchar a Bruno Mars con eso que fue lo arriesgo todo. ¿Qué tal canta el Bruno Mars en español? Se hace, ¿cómo decirlo? Pues esa realidad que vienen a México, se enamoran y se enamoran de la cultura y de todo. Y cuando tienen un respeto a la cultura mexicana, también se agradece muchísimo que no nada más andan ahí lucrando. Eso también es una realidad. Es la verdad. Oigan, estamos por entrar totalmente a la recta final de la Sobremexa. Ya platicamos un poquito sobre lo que pasó con el síndrome de ovario poliquístico, que ahora ya no se llama así, y de cómo pues se ha seguido investigando y se ha seguido investigando al respecto, y que esperemos que así siga por mucho tiempo. Ya también hablamos de cómo las personas que tienen pues sordera, que son sordas, vibran con la música y sienten con la música. También eso es una realidad. Y bueno, de muchas otras cosas más hemos platicado. Gracias por sus saludos y por todo. Nosotros, les digo, ya entramos totalmente a la recta final. Vámonos con música, pero porque todavía esto no se acaba hasta que se acaba. Esta frase es muy épica en mí. Por una vez, en un partido de fútbol donde estaban goleando al equipo al que yo le iba, pero faltaba el segundo tiempo, y en el segundo tiempo todo cambió, y entonces una persona a la que le dije, esto no se acaba hasta que se acaba, me dijo, bien lo dijiste, esto no se acaba hasta que se acaba, y tuve razón, y desde entonces me echan carrilla con esa frase. Pero por eso, vámonos con Belanova, esto es Tus Ojos, sonando en la Sobremexa. Regreso rapidísimo a través del 100.5.

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Las curiosidades de tus artistas favoritos. La cantante Madonna, antes de dedicarse a la música, llegó a trabajar en una tienda famosa de donas, pero fue despedida por haber rociado un

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1: 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Las curiosidades de tus artistas favoritos. Leo Larregui, cantante y líder de la banda Zoé, fue modelo y participó en el video Se Quiere, Se Mata, de la cantante colombiana Shakira.

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12: 753.

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Las curiosidades de tus artistas favoritos. De pequeño, Maluma, cuando se encontraba en la escuela, vendía sándwiches durante el recreo para ayudar a sus padres con los gastos de la casa.

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1: 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Las curiosidades de tus artistas favoritos. En 2014, la cantante Miley Cyrus, durante su exitoso Bangers Tour, fue echada del hotel neoyorquino Greenwich, acusada, ella y todo su staff, de destrozar el hall. Fue como si hubiera entrado un tornado en la recepción, declararon los gerentes a la prensa.

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0: 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Las curiosidades de tus artistas favoritos. La cantante veracruzana Natalia Lafourcade incursionó en la música a la edad de 14 años en el grupo Twist, al lado de otras dos niñas. El grupo solo duró un año.

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Las curiosidades de tus artistas favoritos. El primer contrato disquero que firmó Nicky Jam fue a los 15 años.

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3: 10:49.

0: 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Las curiosidades de tus artistas favoritos. El nombre de la banda de Medellín, Colombia, Piso 21, tomó su nombre del lugar donde se reunían a componer sus primeras canciones. Una azotea que se encontraba en el piso 21.
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1: 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La reina del Tex-Mex, Selena Quintanilla, tiene un museo en su memoria en la ciudad de Corpus Christi, Texas. 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
3: Una con 32.

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0: 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Cuando era adolescente, Alejandra Guzmán fue invitada a pertenecer al grupo Flans, pero su mamá no le dio permiso, pues no quería que descuidara sus estudios.
2: Dos con 33.

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Desde pequeña, Ariana Grande participó en obras de teatro, en su mayoría musicales. Y a la edad de 8 años, mientras se encontraba en un crucero con sus padres, Ariana se puso a cantar en un karaoke. Entre el público se encontraba la cantante cubana Gloria Estefan, quien se acercó y le dijo que veía mucho futuro en la pequeña.

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1: 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La cantante estadounidense y de ascendencia mexicana, Becky G, escribió sus primeras canciones a la edad de 11 años.

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La cantante y compositora inglesa Dua Lipa trabajó como camarera en un restaurante de comida mexicana llamada La Bodega Negra. Eso para solventar sus gastos.

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6: Hola, hola, bienvenidos, ¿cómo están? Estamos hoy en un nuevo episodio de Ya Oíste. Hoy les traigo un tema muy interesante, poco conocido, que incluso yo al momento de investigar, la verdad me quedé con muchísimas dudas. Y tener el privilegio el día de hoy de poder contar también con un especialista en el área es algo que, wow. O sea, definitivamente vamos a aprovechar y vamos a sacar todas esas duditas. Es un tema que, pues no creo que muchos hemos escuchado, yo me incluyo en esa parte. Es la lucidez terminal. Pero para yo no quitarle la palabra a nuestra querida invitada, a nuestra querida doctora Adriana Baltasar Bastidas, una especialista en geriatría y cuidados paliativos. Bienvenida, doctora, ¿cómo se encuentra?
7: Muchas gracias, muy contenta, muy feliz de poder estar aquí el día de hoy para compartir este tema que me gusta mucho, me apasiona y creo que es importante que lo conozcamos.
6: Pero antes que nada, me gustaría que nos explicara un poquito a qué se relaciona o qué es la lucidez terminal, porque yo me imaginaba una cosa y ya cuando leí, pues era completamente otra.
7: Claro, mira, la realidad es que la lucidez terminal es un episodio súbito, inesperado de claridad mental y como de un aumento súbito de energía en un paciente que ya está en el contexto de una enfermedad terminal, ya en una situación pues al final de la vida o previo a la muerte. Este episodio pues es súbito, dura generalmente un periodo muy corto de tiempo y lo importante es que se presenta una conexión como muy inesperada, muy súbita, pero a la vez relevante tanto para el paciente como para quienes lo rodean, ¿no?
6: Claro.
7: Imaginémonos, la situación de lucidez terminal es cuando yo tengo a un ser querido, a un un enfermo, un ser querido que ya tiene una enfermedad pues muy avanzada, en un estadio terminal prácticamente, que ya sabemos que quizá el final se acerca,
6: okay.
7: Que ya tiene cierto grado de desconexión con su entorno, que quizá ya no logramos entablar una conversación con él, ya no nos contesta quizá nuestras preguntas, ya no nos pide alimento, líquido, etcétera. Y de repente, de manera súbita, tiene un rush de energía, tiene otra vez entabla una conversación, otra vez logra comunicarse con nosotros, nos pide alimentos, nos pide un refresco, nos pide algo que antes ya no hacía.
6: Ya no.
7: Eso es la lucidez terminal.
6: Estaba viendo que en este tipo de situaciones, pues lo impactante es para la persona también que lo está acompañando, ¿no? Porque creo que piensa que todo volvió a la normalidad, ¿no? Entonces yo creo que ahí es un tema pues delicado, en el aspecto en el que, pues, claro, ¿quién no quisiera ver a su familiar volver otra vez a hacer sus actividades, que salga de esa enfermedad? Pero lo que estábamos leyendo y lo que estábamos platicando, doctora, es que a veces pues es cuestión solamente de horas o de días, ¿no?
7: Exacto. Generalmente cuando nos enfrentamos a un episodio de lucidez terminal, nos está indicando que seguramente el final ya se acerca. Una realidad es que es imposible predecir cuánto tiempo nos queda de vida.
6: Claro.
7: No hay forma, no hay alguna forma que con certeza nos ayude a esto, ¿no? Si bien hay algunos factores pronósticos y algunos puntos, a lo mejor parámetros de laboratorio, parámetros clínicos, etcétera, que nos orientan a que el final ya se acerca, la realidad es que muchas veces los pacientes no se comportan como en los libros y pues desafían, ¿no?, a estos pronósticos. A veces el fallecimiento puede ocurrir pues en las siguientes horas, en los siguientes días, 7 días, o a veces no. A veces los pacientes pues desafían esas posibilidades y lo que pareciera ser un episodio ya de lucidez terminal, pues no, resulta que fue simplemente una lucidez paradójica, se llama, cuando, cuando ya no es, no ocurre la muerte de manera inmediata, ¿no?, sino que a lo mejor presenta esta lucidez y el fallecimiento puede ocurrir en meses incluso.
6: Pero ahora, por ejemplo, doctora, estábamos hablando de enfermedades terminales, ¿no? Y hay, por ejemplo, una estadística, perdón, de la edad en la cual se presenta más este tipo de lucidez terminal.
7: Sí, generalmente se ha observado que predomina en pacientes ya adultos mayores, en pacientes geriátricos, y específicamente se empezó a observar este fenómeno en pacientes con enfermedades neurodegenerativas. ¿Cómo qué? Como las demencias, la enfermedad de Alzheimer, la demencia vascular, las demencias mixtas, otro tipo de condiciones ya de deterioro cognitivo. En estos pacientes como tal se empezó a observar los cuadros de lucidez terminal. Por lo tanto, pues es más frecuente que un paciente presente lucidez terminal ya en edades avanzadas, ¿no? Estamos hablando 80 años o más. En realidad, cualquier paciente que presente una enfermedad terminal propiamente, llámese un cáncer en un estadio avanzado, una insuficiencia orgánica, por ejemplo, una falla cardíaca, una enfermedad renal crónica, una enfermedad hepática avanzada, etcétera. Cualquier paciente que se encuentre en esa situación de terminalidad o al final de la vida puede presentar un episodio de lucidez terminal, aunque pues se ha observado o se ha descrito con mayor frecuencia en pacientes mayores con demencia.
6: En la parte psicológica o emocional, ¿cómo es que lo estudian o lo abarcan? Porque creo que es un poquito más, lo vemos en físico, ¿no? Claro. Que me duele algo, tengo malestar, pero ¿cómo? O sea, esa es una parte muy interesante, doctora.
7: Fíjate que en el ámbito de los cuidados paliativos, que es como mi área de especialidad, además de la geriatría, realizamos una evaluación de varias esferas del individuo, ¿no?, de la persona. Una esfera biológica, que estamos hablando justo de los síntomas físicos, el dolor, náusea, vómito, sueño, etcétera. Los síntomas emocionales o psicoemocionales, que estamos hablando ahí de cómo afronta su diagnóstico, cómo afronta una pérdida, posibilidad de trastornos de ansiedad, de depresión, incluso el duelo anticipado, ¿no?, de saberse perdiendo su estado de salud. Y también abordamos la esfera espiritual, que muchas veces en la medicina pues difícilmente la abordamos, ¿no? Y en cuidados paliativos sí es súper importante realizar el abordaje de esas creencias que tiene el paciente, ¿no? Si es una persona que se considera espiritual, si tiene alguna creencia, alguna religión.
6: Okay.
7: Espiritualidad va mucho más allá de la religión, pero bueno, es como una esfera muy importante también que evaluamos. Y ahí pues vaya en el aspecto psicológico o emocional, es donde pues vamos indagando este tipo de síntomas, ¿no? Si el paciente presenta algún cuadro de depresión, compatible con depresión, con ansiedad, con este duelo anticipado, ahí es donde nos vamos dando cuenta y pues por supuesto al darnos cuenta logramos integrar un diagnóstico y dar un tratamiento en esa situación.
6: Antes de terminar, doctora, a mí me gustaría que pues no sé qué mensaje algo para todos aquellos que están en el sector de salud, porque es un tema, como bien dijimos, que no muchos tienen el privilegio de poderlo ver personalmente o de saber qué les puede dejar a esas personas que están en el sector médico y a las personas que están fuera de.
7: Yo creo que muy importante, no olvidemos que los cuidados paliativos se deben de brindar de una manera oportuna por un equipo. Paliativos no es nada más una persona, el paliativista es un equipo de el médico, enfermería, psicología, nutrición, vaya, somos un equipo de varios integrantes que nuestro objetivo es siempre acompañar y aliviar síntomas, ¿no? Aliviar síntomas físicos, emocionales, espirituales, este sufrimiento, para dar confort, para dar calidad de vida, calidad de muerte también. Y creo que un punto bien importante es que como profesionales de la salud, nadie nos enseña a afrontar la muerte. Esa es la realidad. Tal vez los que estamos en el área de paliativos lo sabemos hacer.
6: Claro.
7: Pero en medicina nos enseñan a curar, siempre a curar. Y pues no siempre podemos curar alguna enfermedad. Y es importante que cuando ya no podemos curar, entonces siempre acompañemos, siempre busquemos dar confort, calidad de vida, aliviar síntomas, acompañar. Eso es la clave. Es un tema delicado, pero muy bonito, y creo que se presta reflexión.
6: Así es, y pues muchísimas gracias. Esperemos verla aquí de nuevo, doctora. Y gracias a todos los que se quedaron hasta esta parte del podcast. Nos vemos en el siguiente episodio. Gracias, doctora, y hasta pronto. Yo soy Génesis Sainz. Esto fue un episodio más de Ya Oíste. Adiós.
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5: 6:31.

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4: 6:47.

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7: Todo eso es el Garritas, locutor, en controles, DJ, el piloto de esta nave, esta máquina del tiempo. Hoy, viernes 15 de mayo, día de la señora Águila, o sea, de los billetes, y también día del profesor, día de la profesora, día del mentor. Y respetos totales para todos y cada uno de ellos. Y muy buenos días, exactamente las 7 de la mañana con un minuto. Tenemos en este momento la temperatura en nuestra ciudad en 17 grados centígrados. Un hermoso y mágico sol es lo que está iluminando al municipio de Benillo. Existe mucha posibilidad de lluvia hoy después de las de mediodía, bueno, un poco de la tarde, para que tomen precauciones. Pues yo los invito para que sea parte de esta programación del recuerdo, los clásicos del siglo XX, la primera década del siglo XXI, a través de XFM en todas partes, Pontexa. Vamos a recordar muchas canciones, ¿qué les parece? Los invito a que le den por ahí una reburujada buena a su memoria. Ah, esta canción, recuerdo que, mira, esta rola era cuando tú y yo, esta canción cuando estudiábamos en... etcétera, etcétera, etcétera. Y bueno, pues con esta canción recuerdo cuando mi amigo, que en paz descanse, que también pasa, suele suceder, es normal y clásico, nadie de nosotros somos eternos. Ojalá sea un día maravilloso, un viernes 15 de mayo, mágico para toda la sociedad que nos está acompañando en Next FM. Pongo a su disposición teléfono en cabina, que es el 493-93-2-48-68. Pongo también a la orden del WhatsApp, que es el 493-138-10-05. Y bueno, todas las redes sociales se llama Exa Zacatecas, la X, Instagram, TikTok y también Facebook. Bueno, ya tenemos por acá la tanda de saludos. Y repito, un saludo para todos los profesores y todas las profesoras en su día. No hay clases, otro puente en mayo, y este ya quería que se fueran el 5 de junio de vacaciones. Hoy nomás este otro, así le fue con la presidenta. Buenos días, amigo Garritas, feliz viernes, saludos de parte del Cris. Una canción de Histeria de The Flipper. Gracias, mi estimado Cris. Mensaje enviado a las 12 de la mañana con 28 minutos. No es broma, no es broma. Buenos días, excelente fin de semana para ti y todos los espabilados. Una canción de Lana Rich, la de All Night Long. Atentamente, Néstor. Néstor, buenos días. Hola, gente, buenos días. Una canción de Everything I Do de Bryan Adams, por favor. Que tengas un hermoso y bendecido día, gracias. Excelente fin de semana de parte de Cristal. Saludos, Cristal, buenos días. desde Estados Unidos también, por acá la canción de Always the Scorpions, Always Something, se llama así la canción, ¿verdad? Gracias a Tony, gracias. Garitas, buenas noches, por fin es viernes, gracias a Dios, ya terminamos la semana, y qué mejor que con tu compañía. Una canción para complacer para con Classic. Comenzó con una canción clásica de Adrián Gurbitz para tus fieles despabilados de Versing Head, antes Apte, muchísimas gracias. Que tengas un excelente fin de semana, un abrazo, bendiciones infinitas. Atentamente, Alejandra. Alex, gracias. Caritas, buenos días. Por fin es viernes, bueno, bendecido viernes para ustedes, pero todo lo escuchas. Una canción de More Than Feeling de Boston para solo a mis hijos, que los llevo con su abuelita porque... para ir al trabajo, de parte de su mamá, Carla. Carla, gracias, buenos días. Juan Carlos, pasita a la media. Te pongo tu canción, ahorita te busco tu canción, con mucho gusto. Por acá dice, buenos días, que hoy sea un viernes retro inolvidable para todos. Una canción dedicada para mi esposa, que también se enoja porque pisteo agua y no quiere hablar. No, ya, tóxica. La que sigue, maestro. Lo raro, que también... nos da cruda con el agua, no hay que share. Una canción del Elton John, The One, atentamente el Chiquis. Chiquis, gracias. Buenos días, una canción de Forever Young, de Alfa Abril, por favor. Somos de parte de Armando Carrillo, gracias y excelente fin de semana. Gracias, señor. Buenos días, garras, saludos para mis papás, que son maestros, Armando Michaca y Laura Estela Mendoza, hoy en su día, atentamente Michaca, de Auto Alabado Sam, Calles Ladrillo, de Elton John. Ok. Buenos días, saludos para los maestros, en especial para mis familiares, amigos que desempeñan esta profesión. La canción de Brian Adams, la de Forgive Me. Saludos, garritas. Creo que ya tengan una Brian Adams. Creo, Urta Checo. Buenos días, un excelente fin de semana lleno de bendiciones. Una canción de Airo, por favor, atentamente, Eunice. Buenos días, garritas. Una canción de The Beach Boys, la de Won't It Be Nice, a ver si la tiene, si no, la de Los Reyes del Mundo de Romeo y Julieta. Que tengas excelente y bendecido fin de semana, atentamente, Yadira. Gracias, Yadira. Buenos días, Ernesto. Saludos desde Calera, una canción de Cyndi Lauper, la de All Trouble Tonight. Saludos para mis hijos, Noé y Víctor Cabrera, de parte de su papá Hugo. Gracias y excelente fin de semana para todos. Es lo que tenemos en la primera tanda de mensajes al 493-138-1005. 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Ánimo, buenos días.

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1: Bueno, por acá repitieron algunos artistas que han solicitado. Ya habían solicitado por acá a Bryan Adams. Alex, ya te contesté tu canción. También ya habían solicitado a Elton John. Entonces, si ya les contesté su mensaje, si tienen otro tema, pues con muchísimo gusto les complazco. Esta canción dedicada para mi amigo que escucha en Texas, el señor Néstor. All Night Long, Slant Ridge. 7:13, 17 grados.

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1: Gracias a mi amiga Cristal que dio esta balada extraordinaria de Bryan Adams, muy ochentera por cierto. Es Everything I Do, I Do It For You. 7:17.

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11: Súper al Tony, que pidió esta canción a cargo de Scorpion. Se llama Always Something en el 100.5. En este viernes retro. Son exactamente las 7:27 minutos. Una banda que nunca debe de faltar en el menú y en el servicio de XFM retro. Viernes retro. 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
10: Bueno, gracias. Seguimos aquí reacomodando la programación porque algunos pidieron dos veces a Elton John. Bueno, pidieron dos veces a Elton John y luego pidieron también por acá a Bryan Adams. Y bueno, un abrazo con mucho cariño para mi amiguita Nayeli Maldonado. Gracias, Nayeli, te mando un abrazo gigante. Que tengas un maravilloso día. Ada 493, ella escucha en Fresnillo, Zacatecas. Por acá también mis amigos de XFM, mi comadrita Elizabeth. Oye, Elizabeth, ¿no habrá posibilidad de que me regales el nuevo jersey de las Chivas, por favor? Porque el que tengo ya lo pongo y se me transparentan los huesos. Quiero la canción de Is This Love de Whitesnake. Saludos para mis comadritas Fátima, Petriche y para Anita. Saludos, Elizabeth. Saludos para ti con muchísimo, muchísimo gusto. Creo que por acá tengo a Rubí. Dice por acá. ¿Dónde está? ¿Dónde anda? María Rubí Ramírez. Hola, increíble día, que sea un día espectacular, lleno de bendiciones, cada instante es único. La canción de Reina Caribeña de Billy Ocean. Gracias, no olvides sonreír. Gracias, amiga. Un abrazo y claro, ya está formada tu canción. Se comunica Mr. Socras, buenos días, ¿cómo anda, caballero? Saludos para sus compañeros ahí en la chamba, en la Candelaria, están en Rampa la Candelaria. Tiene una canción buenísima de Phil Collins. Saludos para José Luis, el gordo, José alias La Bichita, el Socras y para su esposa Juanita. Abrazos, mis estimados Socras, le complazco su canción con muchísimo, muchísimo gusto. Por acá tenemos más saludos. Buenos días, una canción de Don't Cry. Atentamente, Oscar Esquivel. Señor Esquivel, buenos días. Buenos días, una canción de Metallica, The Unforgiven. Te escucho acá en la chamba, en Bodega Aurrerá. Mi amigo, creo que es mi amigo Carlos. Se arma mi Carlos, ahorita le pongamos su canción. Un abrazo para toda la gente de Aurrerá. Buenos días, una canción de Eclipse Total del Corazón. Saludos desde el camión del Osito y puro Exa FM. Atentamente, Juan. Muchas gracias, Juan. Muchas gracias. Buenos días, un saludo para mis hijos Diego y Sofía con la canción de Ángel de Chagui, excelente viernes y felicidades para todos los maestros. Gracias, muchas gracias. A mi amiga Ale, de ahí de ExAtpi, ya le contesté y le valió cacahuate. Bueno, canción de Smooth Criminal de Michael Jackson, atentamente Bar. Igualmente, amiga, muy buenos días. Vamos a música, esto se llama y se titula Morgan Feeling, es Boston. Es viernes completamente retro. La temperatura en este momento, 18 grados centígrados. Vamos a recorrer todos juntos estos bellos y hermosos temas. Amiguita Carla, gracias, saludos. Saludos para tu mami, para tus chavitos que hoy descansaron.

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1: Esta canción se llama Riders on the Storm. La vamos a cortar porque dura 40 minutos y nomás dice lo mismo. Ay, no, es que se vente lo perrón y vámonos para afuera. Súbala al psicólogo Jay-Z, Juan Carlos, que va rumbo a la chamba. Gracias por acompañarnos. Carla, es que eres sabe bien, sabe cómo. Y luego que es fin de semana y hay sed peligrosa. Un saludo especialmente para los señores, los maestros Armando Menchaca y Laura Estela Menchaca, que hoy también se están festejando de parte de Alex Menchaca desde el autolavado Sam. Ánimo, ya está tu canción formadita, ¿eh? Ya casi sale, pero falta un ratito. Juan Carlos, buenos días.

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1: Se olvidó que iba a cortar, pero pues ya ni modo. La presencia de Elton John aquí en XFM. Bendiciones que llegan para cerrar toda esta hermosa y maravillosa sociedad de radio. Subo al Chiquis y su esposa, que también se molesta porque toma agua y amanece crudo con agua. Ya es tóxico eso, güey. Ya. La que sigue, vámonos, mi Chiquis. Vámonos. 7:49.

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6: Bueno, esta canción se llama Forever Young, una canción que es realmente maravillosa y genial. Eso para Armando Carrillo. Armando, buenos días. Hasta ahorita, mira. Gracias.

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11: Bueno, estamos volviendo por aquí con la programación de XFM, 8 de la mañana con 8 minutos, es viernes para recordar, viernes retro, estamos saludando y felicitando a los profesores y las profesoras, a los maestros y a las maestras, reconocimiento total para ellos. Gracias. Déjenme platicarles que tenemos por acá, saludos para Johnny Regalos, y esta es tu canción de Chicago, que se llama Hard to Say I'm Sorry. De hecho, ahí viene ya Johnny Regalos, para que se ponga al tiro un morrillo. ¿Sale, vale? Correcto. 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Por acá dice, me quedé aquí, bueno, ya me quedé mal, no me tienen por acá. Ahorita es excelente día, una canción de Chicago, que uff. Ya te ganaron a Chicago, mi estimado y querísimo Rodo. Para la gente de la jurisdicción sanitaria Fresnillo 3, en especial para el muñeco guapérrimo, el Rodo. Por eso, güey. Ponte tu jersey de la América, güey. Por favor. Por eso, y tu América. ¡Neve! Entró en octavo lugar. ¿Por qué querían que pasara a la liguilla, güey? No, digo, a la semis, güey. Pues, ¿cómo? Así hinches no se puede, güey. Buenos días, feliz viernes. A ver si acaso canción, la canción de Need You Know de Lady Antebellum. Para saludar a toda la gente que escucha XFM de parte de Petis, está en Texas. Gracias. Ok. Perfecto, ahorita vamos a reponer la canción de mi amiguita Ale, que escucha allá Bersinghead, antes Aptip. Con mucho gusto te voy a complacer tu canción. Saludotes. Buenos días, una canción de Stop de Wake Up para Peter. Y muy buenos días y buen fin de semana, gracias. Bueno, pues ya tenemos por acá una buena lista de programación, así es que, ¿qué le parece a mis amigos del auditorio del 100.5? Continuar con la música que hemos tenido preparada esta mañana para todos ustedes. Solo para el autolavado Sam. ¿Sí? Esto se llama Another Brick in the Wall. Es Pink Floyd. Están saliendo puras canciones. Han fijado que han salido puras canciones de 6, 7 minutos. Entonces, pues se comen el tiempo todas las canciones. No pasa nada. no pasa nada. Paso para los señores Armando Menchaca y Laura Estela Menchaca de parte de Autolavado Sam. Buenos días. 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Ah, aparte del Alex Menchaca, está bien, está bien.

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4: A los fieles radioescuchas de Víctor Sales, Eunice, gracias. Esto se llama Life or Rent. Es Dido en XFM. Gracias por acompañarnos. Temperatura en Fresnillo ahora 20 grados centígrados y va a llover, ¿eh?

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1: Es correcto, llega Earth, Wind & Fire, It's Boogie Wonderland, para saludar a mi amiguita Alejandra. Alex, muchas gracias. Y a toda la gente a Exaptive Fresnillo, a toda la gente hoy de Garcin Head, buenos días, 8 al 19. Es algo de los 70s.

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10: Esa canción se llama Quiero Decir Lo Siento, Hard to Say I'm Sorry, Chicago, para el señor Johnny Regalos. El güey dejó el celular allá en Estados Unidos y se lo regresaron. Ah, ponte al tiro, güey. Estás viejito, se te olvidan las cosas, güey.

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13: 8 de la mañana con 38 minutos. 8 y 38 minutos. Solo para mi amigo Juan Espipala. Buen viernes y sobre todo madrugando para despabilarnos, gritas, gracias, una canción para festejar los jueves y que siga siendo el maestro de los despabilados. Y hasta lunes. Jesús Díaz, buenos días, saludos. Subo para el profesor Marcelo. Me asustaste, profesor Marcelo, dije, no, pues ya chupó faros y el pinche ciego no me avisó que ya se había adelantado en el camino, güey, no. Ah, le creas, estoy bromeando. Felicidad al maestro, para todos los que son maestros, labor noble y sacrificada, de todo corazón, un fuerte abrazo, muchas gracias por lo que nos dedicamos a la labor más noble de la enseñanza. Un abrazote para todos y todas y cada uno de ustedes de parte del profe Marcelo. Gracias, profesor Marcelo. Abrazos. 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Buenos días, señor Ernesto Vázquez. Bueno, una canción de para toda la familia Bimbo, una canción de Queen, la de Who Wants to Live Forever. Gracias, atentamente, el Danny Boy. Gracias. Buenos días, una canción de Tina Turner, la de para la familia Maldonado Luján, de parte de Berito. Gracias, Berito, buenos días. Buenos días, una canción, bueno, un saludo para mi esposo e hijo. Una canción de Journey, la de Five Full. Por favor, gracias. Atentamente, Luz Adriana. Ahorita checo tu canción, Luz Adriana, con muchísimo gusto. Y también, por acá, quiero mandar un saludo con mucho cariño y respeto para la señora Laura Elena, que está comiendo 150 años de edad. Muchas felicidades, no cualquiera cumple 150 años, marcando la historia en el mundo mundial de la vida y el amor. Pásela genial, señora, en compañía de su familia. Ojalá la apapachen mucho el día de hoy, 150 años, cabrón. Si no, los cumplió, parece. También un saludo especialmente para el señor Alfredo, mi cuñado Alfredo, que también está cumpliendo años allá en el Gabacho, en Estados Unidos de Norteamérica. Pidieron una canción de Starship, la de Nada nos detendrá ahora. Así es que, señora Laurlena, felices 150 años. Alfredo por allá en Estados Unidos, pásenla genial. Saludos para Lauris y Kevin. Llega esta canción que

0: Al aire, un excelente tema de los noventas.
1: Señorita Yadira, mucha chamba como siempre, bendito sea mi padre Dios. Llega el turno de los Reyes del Mundo con Romeo y Julieta. Abrazos, amigo, amiga, hasta Zacatecas. Como que es viernes y

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17: Sobre la señora Laurelena, que está cumpliendo años. Muchas felicidades, señora. Se le estima, se le quiere. Le deseamos lo mejor. Y Padre Dios le dé mucha vida. Y por supuesto que sea feliz. Inmensamente feliz en su cumpleaños. También salud para Alfredo. Y para todos ustedes, nada nos detendrá ahora. Starship.

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1: Súper a la señora Elizabeth. Buenos días, si la escucho por allá, justamente en el Pardillo, y también es una ciudad de escucha de muchos años. Estoy esta canción de White Snake, se llama Is the Love. A la señora Fátima, que no se comunica, allá está chambeando en Zacatecas Capital. Para Anita, que también escucha en un Oxxo en Villa de Cos. Y Beatrice Medina, aquí en Brinos Zacatecas, en el Seguro Social. Gracias. 2 minutos y las 9.

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1: La suculenta más grande del mundo es el baobab africano, un árbol que alcanza los 30 metros de altura.
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9: Gracias, muchas gracias. Exactamente las 9 de la mañana con 8 minutos. Oiga, estén muy pendientes porque EXA FM, mis compañeras Majo, Jessy El Carmen, también y sus buenas amigas de Fornication, Erika Aguirre y también mi amiga Zairi, estarán obsequiando boletos para el magno concierto de Leonardo Aguilar este 16 de mayo en el Lenzo Charro Antonio Aguilar en Zacatecas Capital. Ahí lo tenemos en una entrevista en nuestra página oficial de EXA FM Zacatecas. Pónganse listos porque va a haber boletos dobles, ¿ok? Se ponen listos y listillas. 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Bueno, seguimos, vamos a seguir complaciendo para que no se queden sus canciones fuera, que ya dejé fue canciones fuera, por supuesto. Subo para Pepe Sáenz. Pepe Sáenz, muy tarde, Pepe Sáenz, muy tarde. Esta canción para la licenciada Rubí, dice que siempre sonría. No, pues está acá. Algo de los ochentas, un extraordinario tema de Billy Ocean, titulado Caribbean Queen. 9:11 minutos, Pontexa.

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1: Misocras, ¿hasta qué hora salió su canción, Misocras? Allá anda, Misocras, saludos para la gente que está chambeando todavía. Están cambiando de sede de trabajo. José Luis, el Gordo, José, el Pichita, el Socras, quien saluda especialmente para su mujer Juanita. Gracias, es Phil Collins con Another Day in Paradise, 9:15, temperatura en nuestra ciudad, 23 grados centígrados.

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1: Bueno, saludos para el señor Esquivel, Guns N' Roses con Doom Pride. Y bueno, la verdad que ha sido también otra vez un programa mucho, muy versátil en cuestión de ritmos, estilos, baladas, rock, música disco. De todo hemos tenido un poquito. Señor Esquivel, buenos días, son las 9 con 20 minutos.

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10: Avísenme que ya está Metallica con The Unforgiven para saludar a Carlos Miguel Ruiz. Muchísimas gracias. Él estaba chambeando en Aurrera desde muy tempranito y madrugando como uno. Gracias a todos los emprendedores. Seguimos abrazando con cariño a los profesores y a las profesoras del mundo mundial, a todos los profesores de México y a todas las profesoras. Dios las bendiga hoy y siempre. 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
11: Oiga, hoy y la mayor parte de las canciones que han solicitado rebasan los 3 minutos de una canción normal. Y bueno, pues

Bueno, pasamos con las complacencias. Llega esta canción de Angel. Muchas gracias a esta hermosa y maravillosa sociedad. Eso para Diego y Sofía de parte de Lizania.

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18: Bien, esto se llama Smooth Criminal. Es el señor Michael Jackson para saludar a Bart, que por poquititito te andas quedando fuera otra vez, mujer. Casi de la vida real. Vamos con el rey del pop en XFM, casi cerrando la programación del día de hoy. Una vez más quedaron miles y miles de temas fuera. Bueno, pues es que así es. Gracias por su preferencia. Avanzamos, Mar, buenos días.

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1: Pues me voy. Gracias a todos y cada uno de ustedes por haber participado, a la gente pasiva que solamente escucha y no participa y que disfruta de la programación de XFM. Mil gracias. Señoras y señores, recuerden mis compañeros, viene Majo un ratito más a las 11. Van a tener boletos para dobles para ver a Leonardo Aguilar mañana en el Lienzo Charro Antonio Aguilar. Jessy el Carmen también en la Sobremexa. Y en el programa Carly Fornication de mi amiga Erika Aguirre y Zahir Méndez. Y mañana con todo Nacho Parga van a tener boletos dobles para que se lancen directamente al Lienzo Charro Antonio Aguilar para ver a Leonardo Aguilar en un show mágico increíble. Aparte de los cuernos chuecos, no se lo pierdan. 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Gracias Petty, hasta Texas. Dios los bendiga muchísimo, profesores, profesoras, gracias por existir. Gracias totales.

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La melodía Basta de Llamarme Así de los Fabulosos Cadillacs fue escrita por el cantante de la banda Vicentico y está dedicada a su hermana Tamara, luego que esta falleciera. Existen dos versiones. La más emocionante es la versión acústica, donde la voz de Vicentico parece quebrarse en varios

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1: 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Antes de ser famosa, la cantante Gwen Stefani trabajó limpiando pisos en el famoso restaurante Dairy Queen.
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15: 11:33.

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0: 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Antes de sus presentaciones, el cantante canadiense Justin Bieber solicita que nadie del staff le dirija la palabra, así como tener una secadora de cabello nueva. What do you mean?
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13: Señor 305, Armando Band, con la princesa Belinda. Mami, yo no soy egoísta, la cosa es que yo sé lo que quiero.
14: Y

0: Amigos.
1: Ay, ¿dónde andan, amigos de Exa 100.5? 12 con 11 minutos. Me andan hackeando. Viernes de andar dormidos, viernes de qué está pasando, en viernes. Oigan, día festivo, muchas cosas que decir, muchas cosas que celebrar, muchas cosas que platicar, mucha música que escuchar. Así que bueno, pues yo te agradezco que no le cambies de la frecuencia naranja de Exa 100.5. Recuerda que yo soy Majo Esparza y está escuchando Vibra Exa de viernes. Y vamos a iniciar con los datos del día de hoy. 23 grados centígrados es lo que tenemos aquí en Fresnillo, Zacatecas. Y te mentí, porque realmente estamos a 27 grados centígrados. No se siente aquí desde la cabina, se ve, sí está el cielo medio nubladito, se ve un poquito el cielo azul, pero también está entre azul y buenas noches, ¿verdad? Está medio nubladillo, como que no hace tanto calor, no se siente igual que cuando está el sol fuerte. Está un poquito nublado, pero está rico como para andar haciendo carnita asada, para salir a festejar a nuestros queridos maestros. Quiero mandar un saludo muy, muy, muy especial a todos los que ejercen esta bonita profesión. Gracias por guiarnos en el camino, más que con la enseñanza. Muchos maestros te han acompañado en tu día a día, te han acompañado en problemas, situaciones y demás cosas, porque los maestros también son esos amigos que encuentras en la escuela, es el lugar seguro a donde puedes correr ahí rápidamente. Hay muchos maestros que la verdad, mis respetos, y bueno, pues vamos a platicar algo también sobre los maestros. Recuerda nuestros números en cabina 493-93-248-68 y el número de WhatsApp 493-138-05 para armar la conversación del día de hoy. Iniciamos con esto del Día del Maestro y vamos con una canción precisamente del maestro Alejandro Sanz, Cuando Nadie Me Ve, es lo que vas a escuchar a continuación aquí en la frecuencia naranja del 100.5.

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1: Por ahí me quisieron hackear, con la canción de Smooth Criminal a cargo de otra voz. También se escucha padre, pero yo la quería con Michael Jackson. Y la verdad es que después de que vi la película de Michael Jackson 100% recomendada, Majo les da la recomendación de que vayan y la vean. Pero no sé ustedes si después o antes empiezas a hablar mucho sobre un artista. Y lo que sucede, bueno, como que te empiezan a salir muchas cosas, como del artista, de los bailes, de los trajes, de la historia y demás. Así que bueno, pues ahorita la verdad yo estoy obsesionada con Michael Jackson. Yo por eso les dije, hay que votar a ver si quieren una hora completa. Y yo de mil amores les explico cada canción, de dónde viene, cómo surge, en qué año, de qué álbum y demás. Porque la verdad es que es un artista increíble que bueno, pues aunque ya no está con nosotros físicamente, nos dejó el mejor regalo del mundo que podría ser su música. Y bueno, pues esta canción de Smooth Criminal narra el violento asalto a una mujer que se llama Annie, y bueno, pues la asaltan ahí en su propio apartamento, perpetuado por un criminal escurridizo que nadie puede encontrar, ¿no? Entonces bueno, pues el icónico coro de esta canción es precisamente Annie, ¿estás bien? El de Annie, are you okay? O sea, ¿estás bien? Y pues de eso se trata la canción de Smooth Criminal. Si tienes chance, ve a ver el video, y la verdad es que está padrísimo. Por ahí también hay una película en donde puedes ver el detrás de cámaras de cómo se grabó Smooth Criminal. Así que bueno, pues Michael Jackson, un gran maestro del canto y maestro del baile. Todo decían que era tan perfeccionista que hacía las cosas, las coreografías, hasta que salían exactamente como él lo disponía. Así que bueno, pues eso también, no todos los maestros son precisamente de profesión. Este día se festeja a los maestros de primaria, secundaria, a todos los maestros en general, pero también creo que aquí entran esos maestros de vida que nos han enseñado muchas cosas, además de las tablas de multiplicar, de las vocales, de muchas cosas más. Así que bueno, pues un abrazo muy especial para todos los maestros de profesión y los que han sido maestros para alguien más. La inspiración que nunca termine, que nunca acabe. Ricky Martin, vente para acá, es lo que vas a escuchar a continuación en la frecuencia naranja de nada más y nada menos que Exa FM.

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1: 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La melodía Temblando de los Hombres G fue escrita por David Sommer, luego de que recibiera la llamada de su novia al hotel donde se hospedaba para decirle que su relación había

0: está.
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1: Estamos de regreso, amigos de Vibra Exa, 7 minutos y la 1 de la tarde. Y bueno, pues si tú no lo sabías y si apenas andas llegando al conectarte al 100.5, cada día 15 de mayo se celebra en México la fecha dedicada a reconocer la labor de los docentes y su papel fundamental en la formación educativa, social y cultural del país, y sobre todo a dejar una huella, una marca en tu corazón, en tu espacio. Ya tenemos aquí varios mensajitos, gracias por comunicarse aquí al WhatsApp de Exa 100.5. Dice Majo, yo quiero mandar un saludo a mi profe Efraín de la primaria, que lo quiero mucho, de parte de Fabiola. Fabiola, él estará escuchando Exa 100.5, esperemos que sí, que está escuchando Exa 100.5. Increíble, padrísimo. Hoy los profes creo que tuvieron puente, tuvieron el día libre, así que bueno, pues esperemos que estén disfrutando de el radio, de los programas dedicados para ellos, para reconocer esta gran labor. Y yo en especial quiero mandar un saludo a todos mis maestros que han formado parte de mi formación, vaya, que han formado parte más que de la formación, que han formado parte de la vida, con consejos, con pláticas, con abrazos. Mando un abrazo hasta Cañitas de Felipe Pescador a todos mis maestros de prepa. Yo en la prepa fui súper, súper feliz. Quiero mandar un saludo muy especial a la maestra Lili Cortés, a la maestra Lili Zapata, al profe Adán Martínez, a la maestra Chayo y a todos los demás maestros que formaron parte de mi educación, al profe Gerardo, también un abrazo a mi tío Gerardo, hasta Cañitas de Felipe Pescador. Y déjenme decirles que aquí en México se hace mucha fiesta para el Día del Maestro. Traigan un regalo alusivo al Día del Maestro y pasan con 10, algo así, toda la semana estuvieron celebrando por ahí. También los maestros celebran, creo que con juegos docentes. Me comentaba una de mis maestras que les hacen juegos para que convivan, sí, como unos deportivos, pero de maestros, vaya. Y también han habido varios eventos donde celebran a los maestros con grupos grandes, en salones grandes y demás. Y bueno, pues esto y más se merecen los profes que día a día esperan. Si tú crees que es difícil cuidar un niño en tu casa, imagínate tratar de educar a jóvenes, adolescentes en la secundaria, un grupo de 30 y un grupo, y luego el que sigue y el que sigue. Así que bueno, pues a todos los maestros les mandamos un gran abrazo, un gran saludo. Y bueno, pues cuéntame a través del WhatsApp, ¿cuál es el recuerdo más padre que tienes tú con tu maestro? Aquí nos comenta Noemí, dice: Majo, la verdad yo tengo muy buenos recuerdos de mis maestros, porque cuando yo estaba en primaria las cosas eran muy diferentes. Sí nos educaban, pero no nos regañaban. Todo era con consentimiento de los papás y era una época muy padre. Sí, yo creo que todo eso ha cambiado. Yo creo que ahora ya no ya no es tanta el regaño del maestro, ¿verdad? Pero lo que sí no debe de cambiar es el respeto que les debemos de tener, el agradecimiento y sobre todo, pues, esa atención. Yo creo que para los profes lo más valioso es la atención que le pones en clase, porque él prepara su clase. No crees que nomás va y dice, pues a ver qué hacemos, aunque bueno, hay de todo, pero la mayoría de los maestros prepara su clase y todo. Entonces el mejor reconocimiento que tú le puedes dar es poner atención, estar atento, ser responsable en tu clase y demás. Y bueno, pues ahora los maestros juegan un papel muy, muy importante en la sociedad, porque ya nadie quiere seguir estudiando, o son muy pocos, o no se inspiran. Así que bueno, pues gracias a todos los profes que nos inspiran a seguir nuestros sueños, alcanzar las metas y a sobre todo darnos la base de que todo es posible. Lo que viene a continuación es Los Ángeles Azules y Matiz con Mi Nuevo Trauma. Bueno, Melissa Robles de Matiz con Mi Nuevo Trauma. Espero que la disfrutes aquí en nada más y nada menos que en la frecuencia naranja del 100.5. Así que bueno, pues hoy homenajea a tu maestro, ve a celebrar a tu maestro, manda ese mensaje, publica esa foto y sobre todo disfruten muchísimo este día los que tienen papás, hermanos, amigos, o si tú eres maestro, pues feliz día, disfrútalo mucho y enhorabuena este 15 de mayo, Día del Maestro, quincena, cerrando semana. No, yo creo que debe de ser el día más bendecido del año. Bueno, pues lo bautizamos como el mejor día de mayo, 12:58 de la tarde. Esto es Los Ángeles Azules.

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1: 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Las curiosidades de tus artistas favoritos. El cantante Kanye West, antes de ser reconocido como uno de los mejores cantantes y productores, trabajó en una tienda.

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1: 1:09 de la tarde, amigos de Exa 100.5, regresamos a la mejor programación de la radio en este viernes, ya cerrando semana. Ya es quincena, no hay pretexto para no comprarle algo al maestro, para no comprarle algo, por ahí, a quien sea. En la quincena es el chiste, es comprar, gastar y demás, así que bueno, pues espero que la disfrutes. Cuando la cae la quincena, así literalmente en viernes, está como medio difícil. Cuando cae entre semana, decimos que se nos mueven los días, pensamos que ya es fin de semana y no, pero con la quincena, en verdadera quincena en viernes, bueno, pues les digo que hoy es el día, yo creo, más bendecido de mayo, cerramos la semana, viernes también de fiesta el día de hoy. Tenemos otra efeméride, otra culturización, hoy es el Día Internacional de las Familias, así que también es día para celebrar con la familia, para celebrar con el maestro, para celebrar con quien tú quieras. También es viernes de fiesta, de enfiestarte. Ya tienes permiso después de las 12 del mediodía, ya nadie toma agua, así que bueno, pues espero que sigas teniendo un excelente, excelente viernes, 1:10 de la tarde. Y lo que viene a continuación es algo de Hash. Hace mucho que no escuchamos a Hash, Desempolvada, Como Odio Amarte, y después viene por ahí algo de Chayanne. Recuerda que estás escuchando Exa 100.5, 1:10 de la tarde, aquí en Exa FM.

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1: 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Las curiosidades de tus artistas favoritos. Justin Timberlake padece de trastorno obsesivo compulsivo. En una entrevista afirmó que una de sus manías es mojar galletas de chocolate en leche exactamente 7 segundos.

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1: Amigos de Exa 100.5, estamos de regreso, 1:43 de la tarde, ya 17 minutos para que sean las 2 de la tarde. Estás escuchando de fondo una canción de Manuel Turizo, Inglés en Miami se llama esta canción, para saludar a todas las personas que cumplen años. Oigan, está lloviendo, ¿en qué momento? Ay, ya sé, se siente fresco aquí en Fresnillo, Zacatecas. Tenemos una temperatura de 28 grados centígrados, pero nubladito, con lluvia, airecito, como para estar viendo la tele. Pero primero, Majo, primero dijiste que carne asada y demás. Bueno, pues sí, dijimos carne asada, pero también se vale cambiar de plan, ¿por qué no? Igual carne asada, siempre y cuando esté techado, pues no pasa absolutamente nada. Ahí está. Oigan, como que me andan queriendo hackear en este viernes, pero no me voy a dejar, porque ya estamos cerrando semana con toda la actitud, con toda la energía. Cuéntame a través del WhatsApp en qué te vas a gastar tu quincena. Y déjame decirte que si no tienes plan para este fin de semana, yo te tengo la solución. Ahí te va, vamos a hacer una dinámica súper rápido en estos escasos 16 minutitos que nos quedan aquí en Exa 100.5. Bueno, no en Exa, sino en Vibra Exa. 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Me parece por ahí que a partir de las 8 de la noche. Entonces, bueno, pues vamos a regalar una cortesía doble para que vayan y disfruten de este gran show. Va a ser show a caballo, cantando, y además por ahí también Cuernos Chuecos, como que van a hacer ahí una fusión. Entonces, bueno, pues si no tienes plan para mañana y quieres ir a ver a Leonardo Aguilar al Monumental Lienzo Charro de Zacatecas, gánate una cortesía doble, y lo único que tienes que hacer es marcar al 493-932-4868 para ganarte

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1: Escuchaste Hotel Room Service de Pitbull y también escuchaste Yo por el contrario casi pierdo el alma con la voz de Becky G, Ángel Aguilar y Leonardo Aguilar, que por cierto, si quieres ir a ver mañana a Leonardo Aguilar aquí en Vibra Exa, estamos regalando una cortesía doble para que vayas y te la pases increíble al Monumental Lienzo Charro, Antonio Aguilar. Por ahí estará Leonardo Aguilar con su show cantando a caballo, y aparte por ahí también Cuernos Chuecos. Va a ser un evento padrísimo, te la vas a pasar increíble. Lo único que tienes que hacer para ganarte esta cortesía doble es marcar al 493-93-248-68 y con eso a la primera persona que marque se lleva la cortesía Dinámica Express. Así que bueno, pues nada más, la primera persona que llame se gana la cortesía para que mañana vaya y disfrute ese gran evento. Podrán recoger sus boletos aquí en edificio del grupo B15 entre hoy por la tarde y el día de mañana. Así que bueno, pues esperamos que quieran disfrutar de este gran evento. Yo soy Majo Esparza y me despido de ti deseándote que tengas un excelente, excelente viernes y un gran inicio de fin de semana. Gracias por dejarme iniciarlo junto contigo. Por ahí está lloviendo, manejen con mucho cuidado, manejen con precaución. Los maestros, que se la sigan pasando increíble, que todos disfruten muchísimo este fin de semana, cuídense mucho. Ya saben que el que toma no maneja y el que va a manejar no debe de tomar. Nos escuchamos el día lunes con más energía, más música, más Vibra Exa. Por ahí a las 11 de la mañana estaremos aquí listos y dispuestos para ver qué canciones nos suben el mood el día lunes. Así que bueno, pues nos escuchamos el lunes. Que tengas excelente fin de semana. Vibra bonito. Hasta luego. Buen fin de semana.

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1: Gracias por acompañarnos toda la semana. Nos despedimos por ahora, pero nos escuchamos el lunes con más buena vibra de EXA.
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1: 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Las curiosidades de tus artistas favoritos. La cantante Madonna, antes de dedicarse a la música, llegó a trabajar en una tienda famosa de donas, pero fue despedida por

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1: 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Las curiosidades de tus artistas favoritos. León Larregui, cantante y líder de la banda Zoé, fue modelo y participó en el video Se Quiere, Se Mata, de la cantante colombiana

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Las curiosidades de tus artistas favoritos. De pequeño, Maluma, cuando se encontraba en la escuela, vendía sándwiches durante el recreo para ayudar a sus padres con los gastos de la

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9: 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Anita Maluma.

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1: 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Las curiosidades de tus artistas favoritos. En 2014, la cantante Miley Cyrus, durante su exitoso Bunkers Tour, fue echada del hotel neoyorquino Greenwich, acusada, ella y todo su staff, de destrozar el hall. Fue como si hubiera entrado un tornado en la recepción, declararon los gerentes a la prensa.

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0: 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Las curiosidades de tus artistas favoritos. La cantante veracruzana Natalia Lafourcade incursionó en la música a la edad de 14 años en el grupo Twist, al lado de otras dos niñas. El grupo solo duró un año.

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El primer contrato disquero que firmó Nicky Jam fue a los...

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13: Arrancamos y comenzamos. ¿Cómo están? Ojalá, espero que bien, que anden muy, muy bien. Yo estoy muy bien, ya es viernes 15 de mayo del 2026, a la mitad del mes más precioso de todo el año. Ya les he explicado el porqué. 5:3 y nosotros ya arrancamos 5:55. El 5 nos quiere decir algo, no sé qué. Chéquenlo ustedes, no sé qué nos quiere decir, pero ya arrancamos, eso sí. Ya estamos aquí. 493-138-1005. 493-138-105 es el número de WhatsApp. Ya está completamente disponible para que me mandes mensaje. La línea naranja también ya está completamente disponible. 493-93-248-68. Esa es la línea naranja. Así que ya estoy al pendiente. Facebook, X, Instagram, TikTok. Estamos como Exa Zacatecas, nuestras redes sociales oficiales. Así que estoy al pendiente de ellas también, para que no pierdan ustedes detalle. Así que pues bueno, ya arrancamos. Gracias por estar conmigo. Voy a estar contigo hasta las 7, ya lo sabes. Como todos los días, como estoy de lunes a viernes contigo. 2 horas con la mejor programación de la radio. 2 horas con la mejor, te voy a decir, la más información. La mejor información. Y sobre todo, toda la comunicación que tengo para ti. Soy Jessy del Carmen. Y es la sobremexa del día de hoy. De hoy, viernes 15 de mayo del 2026. Así que ya arrancamos. No le cambies, sigue en sintonía del 100.5.

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0: Elena, y en tercero fue la maestra Marta, en cuarto fue el profe Armando, en quinto año fue la maestra Imelda y en sexto año fue la maestra Victoria. Ahí está. Sí, sí, sí pude decir todos los nombres de mis maestros de primaria. Les mando un saludo de la primaria González Ortega. Un saludo para ellos. Luego ya la secundaria 1, uff, ¿cuántos maestros podría yo nombrar? ¿Cuántos maestros podría yo decir de la secu 1? Pues muchísimos, la verdad es que también la secundaria fue una etapa padrísima y creo que también fue gracias a los profesores que tuve, tanto en todos los grados, primero, segundo y tercero, así que les mando un saludo a todos ellos que fueron parte de mi educación y luego ya prepa también, universidad igual, o sea, saludos a todos y a mis amigos que son profesores hasta Río Verde, San Luis Potosí y hasta San Luis Potosí Capital. Les mando un saludo a Adbe, a Leti, que son una pareja de esposos preciosos, mis amigos y maestros los dos. Así que bueno, yo les mando un saludo a todos los maestros y seguimos. Mándenle sus felicitaciones a sus maestros, por favor. Seguimos con más. Vámonos primero, antes de poner a Motel, saludos Luis Gerardo. Al rato platicamos lo de Di Mauri en la ensalada. Esta canción de Advent of Bitches me la piden por acá. Quienes me escuchan en el centro de la ciudad, porque ya no saben, si hace calor, si llueve y luego hace frío y luego hace más calor, nosotros también estamos vueltos locos con el clima. Esa es la realidad, nosotros también estamos vueltos locos con el clima. Así que llega Noreste Caliente, la sobremexa. Regreso rapidísimo a través del 100.5.
1: Disculpa, ¿cómo llego a Monterrey?

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1: 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El nombre de la banda de Medellín, Colombia, Piso 21, tomó su nombre del lugar donde se reunían a componer sus primeras canciones. Una azotea que se encontraba en el piso 21. ¿Cuándo?

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1: Voy a entrar yo cantando. Cantando una canción bien padrísima, déjenles digo, que se llama El Chivo. El Chivo, una canción épica. Épica, épica, que a mí me gusta mucho. En voz. Ustedes no saben de qué canción les estoy hablando. Estoy hablando de una canción de Antonio Aguilar. Les estoy hablando de una canción de Antonio Aguilar. Y qué canción, pero ¿saben? A mí me gusta mucho la voz de Leonardo Aguilar, porque la canta así como que Barrio de Jesús María, y qué tropezó me di por andar toreando un chivo. ¿Sí saben qué canción les estoy hablando? Bueno, y ustedes pueden ganarse un pase doble. Tengo dos pases dobles para que se vayan. Se vayan. Y ustedes van a decir, ¿a dónde? Pues el día de mañana a ver a Leonardo Aguilar a caballo, junto con el espectáculo de Cuernos Chuecos, en el Lienzo Charro, Antonio Aguilar, por supuesto. Así que márqueme. No tiene que ser otra cosa más que marcarme. Marcarme y decirme, hey, yo quiero mi pase doble para irme a ver el espectáculo de Cuernos Chuecos, que también es una maravilla. Maravilla ir a ver cómo estos jinetes, pues, hacen y deshacen ahí, de verdaderamente cosas muy valientes. Así que llámeme 493-93-248-68, el número de la línea naranja, para que puedan llevarse uno de los pases dobles que tengo para irse a ver a el espectáculo de Cuernos Chuecos y a Leonardo Aguilar a caballo. ¿Qué más le pide? Si usted no sabe qué hacer el día de mañana, ya sabe qué puede hacer el día de mañana. Así que márqueme 493-93-248-68, gánese un pase doble para irse a ver a Leonardo Aguilar y a los Cuernos Chuecos, al Lienzo Charro Antonio Aguilar en Zacatecas Capital. Vámonos con música. Becky G, Ángela Aguilar y Leonardo Antonio Aguilar, con esto que es Por el Contrario. Regreso rapidísimo a través del 100.5.

0: 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La reina del Tex-Mex, Selena Quintanilla, tiene un museo en su memoria en la ciudad de Corpus Christi, Texas. 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